0: Eso va a tener que pasar.
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0: Highway 15, Box Elder, local passenger, 568 Sam on a black Toyota.
1: 10-4.